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0: este año es para Marilina Bertoldi.
1: La única persona que no es hombre que ha ganado este premio fue Mercedes Sosa hace 19 años. Hoy lo gana una lesbiana. Sobre todo lo festejo como un artista nuevo, como un artista que viene a cambiar las cosas, a decir algo distinto, de otra forma. Y eso me parece lo más importante de todo, compitiendo con artistas de mucha carrera ya. Empezar a hacer estos pasos me parece genial. Entréguenos estos premios, denos estos lugares que vamos a cambiar la música, vamos a acercarla a la juventud, que es lo que hace falta para estos premios que están un poco olvidados.
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0: tardes.
1: Hola, sí, yo hablé con vos hace aproximadamente 3 días. Tendría que haber llamado al otro día de que te llamé, ¿no? Pero bueno, me colgué un poquito y necesitaría que me vengan a conectar el medidor urgentemente porque no tengo gas. Mirá que yo no voy a decir nada si esto es legal o ilegal, ¿eh?
0: Porque nada que ver.
1: Bueno, no sé, capaz que marqué mal, perdona.
2: Doctor, doctor, necesitamos un donante urgente. ¿Quién dijo que todo está perdido? Yo vengo a ofrecer mi corazón.
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0: Hola amigos de Radio Mestiza Rock, ahí en Río Tercero, una ciudad que me encanta. Soy Nando Varela Pagliaro, Nando Discos de Babel,
1: porque acabo de sacar Alta Complejidad, que es el primer libro, disco que hago solo. Tiene 8 canciones, que lo produjo Charlie Valerio, y que vinieron como invitados Willy Piancioli de Los Tipitos, Juani de Andando Descalzo y mi hermano Mauro, que es quien comparte conmigo Discos de Babel. De este proyecto ya hice 3 videos, que pueden ver en mi canal de YouTube. Uno se llama Cortando una Flor, otro Debería y otro Perdón. También pueden buscar el disco completo si les gusta en

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0: Un saludo enorme para Mestiza Rock 92.3 de la ciudad de Río Tercero, Córdoba. Saluda Grace and Bad Love. Y los dejo con un poco de soul.
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2: Un día como el de hoy, pero en 1988, se lleva a cabo el primer recital de Los Divididos. La banda argentina, liderada por Ricardo Mollo, dio su primer concierto oficial en el Pub Rouge del barrio de Flores, Buenos Aires, ante unas 60 personas. El New York Times publicó una lista con los 100 mejores compositores estadounidenses vivos según la votación de sus lectores. Y estos son los primeros 10 puestos. Willie Nelson, James Taylor, Dolly Parton, Taylor Swift, Steve Wonder, 5 Billy Joel, 4 Carole King, 3 Bruce Springsteen, 2 Paul Simon y primero en la lista Bob Dylan. Yeah.
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2: Dante Spinetta toca en Estudio Theater el próximo sábado 20 de junio. Las entradas están a la venta en edenentradas.ar. Osvaldo confirmó la tan esperada fecha en Huracán. Será el 5 de diciembre y las entradas ya están a la venta en Edén Entradas. Un día como el de hoy, pero en 1980, sale a la venta Unpricing de Bob Marley. El título del disco reflejaba la postura de Bob Marley sobre la resistencia y la lucha por la justicia y la libertad.
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0: Buen día a la audiencia del Aguante, buen día a la audiencia de La Mestiza. Ahora 9:32 minutos de un miércoles 10 de junio del año 2026. Una mañana más del Aguante, una mañana más de La Mestiza. Un miércoles más, un miércoles donde se llena también este estudio, como siempre, de columnistas que enaltecen esta mañana. Así que le damos la bienvenida ya a la compañera, Mica Ovelli. ¿Cómo andas, Mica? Buen día.
1: Buen día, Leo. Buen día, More. Buen día a toda la audiencia de La Mestiza. Si se puede decir buen día, porque el día afuera está horrible.
0: Sí.
1: No hay forma, che, que salga el sol.
0: No hay forma. El clima, mira. Ahora pasó para mañana.
1: Sí, hay un pronóstico bastante extendido de muchos días así. Digo, mira, yo ya hay un no sé cómo más secar la ropa. Como el calefactor me dice, por favor, para un poco.
0: Basta.
1: Pero bueno, aguantar estos días así, que está medio lluvioso. Bueno, anoche también terminé, hice una cobertura chiquita. Y también cuando salí, ya estaba lloviznando, medio raro. Así que, bueno, aguantar y sobre todo el frío, ¿no? Abrigarse y cuidar esas gargantas.
0: Sobre todo. Para hoy una mínima de 10, una máxima de 14. Es lo que dice aquí la información que tenemos meteorológica. Probabilidad de precipitaciones apenas en un 10% para hoy, pero va a estar así. Humedad 94% y viento a 3 kilómetros. Como decíamos, una mínima de 10, una máxima de 14. Para mañana, teóricamente, a pleno sol, teóricamente, permítamelo poner en duda, mínima de 7, baja un poquito y la máxima sube a 17 grados. Para el viernes también, parcialmente nublado, 6 y 18 de máxima. Bueno, es un poquito lo que da el extendido que este que estoy viendo acá, pero bueno, qué sé yo, con esto, Mica, de que el servicio meteorológico lo han desmantelado. Uh-huh. Bueno, los que quedan hacen lo que puede, me parece, y le están errando bastante, bastante seguido. ¿Tenemos las dos columnas hoy, Mica?
1: Sí, tenemos las dos columnas. Viene Analia Mona con el botiquín ancestral y Romy Romero con la noticia y nosotros.
0: Pero muy bien. Lo que vamos nosotros ahora es a un temita. Está programado ahí, usted señálemelo. Y a la vuelta vamos con títulos. Vamos.

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1: Vamos entonces con lecturas de título. La nueva mañana de Córdoba, título principal. Bettina Angeletti, la esposa de Adorni, solicitó el ingreso al régimen de inocencia fiscal. El régimen habilita una regularización sin castigo, lo que convierte a esta adhesión en un elemento relevante dentro de la investigación por enriquecimiento ilícito que enfrenta el matrimonio. Otro título, aumentaron las multas de la policía caminera. Atentos, la más cara supera los 4,2 millones de pesos. La medida fue publicada este miércoles por la Dirección General de Prevención de Accidentes de Tránsito en el Boletín Oficial. En esta nota, todo lo detalla. Después le vamos a entrar a esa info por el tema de las multas de las camineras. Docentes universitarios analizan una oferta salarial del gobierno que contempla la convocatoria a paritaria. La propuesta incluye un alza salarial del 21,33% en junio, otra del 21,33% de garantía salarial y un 3% de incremento adicional en los sueldos de octubre. Sin recuperación, el INDEC reveló que la industria y la construcción cayeron un 2,8% interanual en abril. Entre un 85% y un 90% de los empresarios consultados por el organismo estadístico descree de un eventual crecimiento de la obra pública y privada para los próximos meses. ¿Qué más tenemos? Una buena noticia: en Jesús María fue hallada sana y salva la adolescente que había desaparecido en Colonia Carolle. La joven de 15 años fue encontrada en buen estado de salud. El ministro de Seguridad, Juan Pablo Quinteros, aseguró que ya está con su familia. ¿Qué más tenemos? Un río tercerense, ínfugo, Fernando Zavala, actúa y dirige la tercera temporada de su aclamado unipersonal. La obra se estrena cada domingo a las 20 en Alma Cena Teatro. Entrevistado, bueno, en este caso, por la nueva mañana de Córdoba, el río tercerense Fernando Zavala. Una de deporte, la selección goleó a Islandia y se prepara de la mejor manera para el Mundial 2026. Los goles fueron convertidos por Valentín Barco, por Lionel Messi y Thiago Almada. Y buscando una de las últimas, en Barcelona el Papa León XIV llamó a abordar entre todos la realidad dramática de los femicidios. Con pasajes en español y catalán, el sumo pontífice de la Iglesia Católica lamentó la violencia contra las mujeres que a menudo desemboca en femicidios. Otra de deporte, Jorge Sampaoli, a un paso de convertirse en el nuevo técnico de Talleres. El entrenador dirigió las selecciones de Argentina y Chile y pasó por Europa y Brasil. El Albiazul será su primer club en primera división del fútbol argentino, Mica.
2: Seguimos con CBA24N, Política Córdoba. Martín Yallora presentó una nueva edición del programa Empleo Más 26. El gobierno provincial impulsa la iniciativa orientada a la inserción en el mercado del trabajo. El acto oficial tuvo lugar este martes por la mañana en el Centro Cívico. Sociedad encontraron sana y salva a la adolescente que era buscada en Colonia Carolla. El ministro de Seguridad, Juan Pablo Quinteros, confirmó que hallaron a la joven de 15 años en la zona del departamento Colón. Seguimos con el pronóstico. Tiempo de miércoles, anticipan una jornada fría y con persistentes lloviznas. Las condiciones muestran una marcada inestabilidad y humedad en la provincia. Datos oficiales, se registró una nueva caída de la construcción y la industria en abril de este año. El INDEC informó que ambos rubros cayeron a nivel interanual en un 2,8%. Siguiendo con la economía, suben un 2,5% las multas de la policía caminera en Córdoba. De la Dirección General de Prevención de Accidentes de Tránsito Público, este miércoles la resolución en cuestión en el boletín oficial. Investigación, encontraron muerto al director de Gentech, la empresa vinculada a Martín Menem. Daniel Osorio llevaba sin contestar llamadas desde el lunes. Es el CEO de la distribuidora de suplementos dietarios donde el titular de la Cámara de Diputados es socio. Seguimos con más. Justicia, caso Agostina. La dueña del Ford Ka fue internada en un neuropsiquiátrico. Tras ser detenida, Soledad Andreani tuvo una crisis y debió ser trasladada. Bueno, sus abogados después hablaron. Seguimos con judiciales. Sobre facturación al PAMI, Marcos Carazo se presentó en el juzgado federal tras quedar imputado el ex intendente general Cabrera y ex diputado nacional. Se presentó durante la mañana de este martes en la sede del juzgado federal de Río Cuarto. Educación, becas Progresar. ANSES activa el pago de junio con retroactivos de hasta 105 mil pesos. La Administración Nacional de Seguridad Social y el Ministerio de Capital Humano inician el cronograma de pagos para las líneas obligatorio, superior y trabajo, quienes cobran montos acumulados, el calendario según DNI y los motivos de exclusión. Bueno, es un detalle que tiene la nota. Y terminamos con dos, una que tiene que ver con cultura. Proponen declarar el Día Nacional del Pogo en homenaje al Indio Solari. La iniciativa del diputado Esteban Paulón reconoce el legado artístico y cultural del líder de Patricio Rey y sus redonditos de ricota. Y terminamos con fútbol mundial. Argentina aplastó a Islandia y Messi volvió al gol antes del mundial. La escaloneta se lució en Alabama en su último partido antes del debut mundialista. Messi ingresó en el segundo tiempo, convirtió de penal y despejó todas las dudas sobre su estado físico.
1: Bien, vamos a ampliar un poquitín antes de ir a la tanda lo que leíamos en título en cuanto a las multas de la caminera.
2: Sí.
1: Bien, bueno, sabemos que se ajusta de acuerdo al valor del combustible, que la última actualización había sido en febrero cuando estaba en 2.109 pesos. Por ejemplo, vamos con algunos precios, con algunos costos de las multas. Leves, desde fumar al conducir, por ejemplo, desde 42.180 pesos a 210.000 pesos. Y la quita de 2 puntos. Esto por ir fumando y conduciendo. Entre 42 y 210.000 pesos. Graves, entre 210.000 pesos y 420.000 pesos. Por ejemplo, con circular, una muy frecuente, con las luces apagadas. Fuiste a cargar gas, a cargar combustible, saliste, te olvidaste de prenderlas. Entre 210 y 420.000 pesos. Ya duele mucho. Sí. Muy graves, acá la califican como, por ejemplo, cruzar un semáforo en rojo, ir en contramano o por exceso de velocidad. Bueno, aquí van desde los 843.000 pesos. Ya duele y mucho, ¿eh? Así que atentos. Semáforo en rojo, contramano o exceso de velocidad. Y después la máxima, como siempre, es la de alcoholemia, ¿no? Alcoholemia positiva, de acuerdo a los valores, pero arrancan en 2.530.000 y la más cara, 4.218.000 pesos. Esa es la de conducir con alcoholemia positiva, de acuerdo a los valores. Bueno, en este caso también dice, además de la multa económica, en esta última se aplica la inhabilitación para conducir y en situaciones muy específicas denuncias penales. Eso sería entonces un poco los valores actualizados, a tener todo en regla, a cuidarse, bueno, no sé, a controlar que las luces estén encendidas 1 y 10 veces como para no pagar, también por supuesto, no andar contramano, semáforo en rojo y todo lo demás, menos que menos.
2: Claro, todo lo que no hay que hacer.
1: Todo lo que no hay que hacer, ¿no es cierto? Hay alguna que por ahí se te puede pasar. Hay gente fumando en los autos todo el tiempo. O sea que se pone a controlar, sería un picnic. Y la de las luces apagadas te pasa, eso no es algo intencional, pero bueno, estás multado y bueno.
2: Sí, sí, hay que tenerlo en cuenta siempre.
1: ¿Qué le vamos a hacer? Vienen unos sensores que uno le puede poner a los autos para que automáticamente, si no prendiste las luces, suene la alarma. Entonces, bueno, más vale invertir en eso y después no andar lamentando. Mica, tenemos la tanda. ¿Te parece que vamos?
2: Vamos a la tanda.
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1: Ahí pasaba de los Ratones Paranoicos el tema que nos pidió Jorge del disco Los Chicos Quieren Rock del año 88. Además nos dice Jorge, bueno, vivimos matemática moderna, atentos ahí, matemática moderna, vivimos en un pueblo donde cayó granizo que demoró 3 días en derretirse. Che, no hace tanto, ¿no? No hace tanto. Buen día. Bueno, además nos pide el líder algo especial de los Ratones Paranoicos que acaba de pasar. Pero no, nos trajiste el recuerdo del granizo, querido Jorge, ¿no? Y esa matemática moderna. Sí, vamos, Mica, que voy a abrir el parte de prensa de la departamental a ver qué tiene para decirnos en el día de hoy. En breve creo que también sale nota con un espectáculo que hay durante el fin de semana, más precisamente el día sábado en nuestra ciudad. El parte de prensa habla que aquí en la vecina localidad de Almafuerte, ayer hora 12:40 y en el marco de un hurto de equino recientemente denunciado donde resultó damnificado un joven de 24 años de edad, se realizó de manera inmediata una saturación por la zona rural lindante a esa ciudad. Mientras se recorría esa zona, en lo que es el camino, esto es como una noticia muy local, ¿no? Con mucha data local. En lo que es el camino de Alma Negra, podría observar que el animal denunciado como sustraído, ahí estaba el tipo, ¿no? Procediendo a su inmediato secuestro y traslado a la sede policial para restituirlo a su dueño. Así que bueno, únicamente tenemos eso en el parte de prensa. Afortunadamente este joven de 24 años de edad ha podido recuperar a su equino. Es una buena noticia, Mica, ¿no? ¿Cómo que no?
2: La verdad que es sorprendente.
1: Es sorprendente. El parte de prensa te sorprende.
2: Sí, sí, sí. Así es.
1: Pero es muy de entre casa, ¿viste? No sé, alguien se le perdió el caballo y lo encontró el policía. Listo. Ya está. No más que eso. ¿Tenemos algo ahí?
2: Por otro lado, sí, tenemos acá en el portal de Diario Río Tercero de Baltasar Vargas, uh-huh, una noticia, bueno, que venía siendo hace unas semanas, preparador físico riotercerense detenido, acusado de abuso sexual. Bueno, se sumarían nuevos casos en Hernando, dice, a un mes de la detención de un entrenador de básquet riotercerense acusado de ser autor de un abuso sexual que habría ocurrido en esta ciudad. Se conoció en las últimas horas que este caso tendría derivaciones en la ciudad de Hernando. En esa ciudad, el acusado era preparador físico de divisiones inferiores de básquet y hasta allá estaría llegando una línea investigativa que sigue el fiscal Nicolás Torres de los tribunales de Río Tercero, quien instruye la denuncia que presentó en contra de este preparador físico la madre de un adolescente de Río Tercero. Serían varios jugadores que apuntaron contra el entrenador por una serie de conductas inapropiadas hacia ellos, pudo conocer este diario, dice. Incluso en las últimas horas el fiscal habría tomado declaraciones testimoniales a personas vinculadas al club en el que se desempeñaba este preparador físico. Así que bueno, nada, está todo en investigación, pero bueno, al parecer hay más casos que lo involucran, así que bueno, obviamente que vamos a seguir el caso a ver qué, uh-huh, a qué llega, ¿no? Porque bueno, es importante también saberlo. Así que bueno, eso es lo que hay, algo de la Universidad Nacional de Río Tercero también. La UNRT e Innova promueven la prevención y la formación en una jornada sobre el cáncer ginecológico y mamario. Esto va a ser, bueno, dice la Universidad Nacional de Río Tercero, Innova Investigación Clínica, instituto dedicado al tratamiento y la investigación del cáncer. Realizarán este sábado 13 el simposio transdisciplinario sobre cáncer ginecológico y mamario, una propuesta destinada a estudiantes, profesionales de la salud y a la comunidad en general. La actividad tendrá lugar a partir de las 9 en el Anfiteatro Municipal Luis Amaya y contará con la participación de especialistas de distintas disciplinas que abordarán temáticas vinculadas a la prevención, el diagnóstico, el tratamiento y el acompañamiento integral de pacientes con patologías oncológicas, ginecológicas y mamarias. Así que bueno, una jornada de concientización, obviamente, en el anfiteatro a partir de las 9 este sábado. Estaba buscando una noticia que, bueno, sucedió anoche. Encontraron una persona fallecida ahí en Barrio Cabero. Bueno, todo está en investigación también porque, bueno, falleció en la vía pública. No puedo encontrar la noticia justamente en este momento, pero bueno, eso. Estuvo ahí.
1: Sí, justo pasé por ahí, vos sabes.
2: Mira.
1: Porque al frente de quien es el mecánico de mi moto, vi mucho revuelo por ahí. Estaba cerrado lo que es la calle Igualdad y la Ambrosetti, fue Dávalos entre esas dos cuadras. Pregunté ahí, por preocuparme por si era, en este caso, una persona que conocía, como era el mecánico de mi moto, pero no, era una persona que iba circulando. Entiendo, además, por lo que decían ahí los vecinos también, se bajó de su vehículo y falleció ahí casi instantáneamente en el lugar. Esta persona, entiendo, de 40 años de edad, de Barrio Sarmiento, me decían, pero bueno, no puedo dar más detalles, algún nombre tengo ahí, pero eso fue lo que sucedió. Así que bueno, justo pasaba en ese momento por ahí.
2: Sí, sí, pero bueno, esa había salido la noticia, la había leído, me pareció que era de Balta, pero seguramente la leí en algún otro, en alguna otra red que no sea la página, pero bueno, es más o menos lo que contas vos, Leo.
1: Así es. Las escuelas de montaña, mientras le vamos a pedir un tema de Sky a nuestra operadora, porque el fin de ya se llega y el viernes en Hall Rock hay. Seguimos con los tributos, digamos, seguimos con las bandas tributo, en este caso una tributo a Sky, pero también en lo que es las actividades que se van desarrollando por la partida de este plano, al menos del Indio Solari, ¿no? Pero otro tema, las escuelas de montaña de nuestra provincia cerraron su ciclo lectivo y regresarán a clases en agosto. Concluyeron el ciclo lectivo, qué raro esto, ¿no? En una misma provincia las distintas formatos lectivos. Concluyeron el ciclo lectivo 25-26, la escuela Albergue Seferino Nanmuncurá, el anexo del IPEN 255 Cura Brochero y la escuela Florentino Ameguino, todas estas en la zona del Cerro Champaquí. El Ministerio de Educación de la provincia, dice aquí la información, acompañó el cierre del ciclo lectivo de estas escuelas de montaña situadas en lo que es las Sierras Grandes cordobesas, en el sector de la Pampa de Achala, claramente por lo que es el frío intenso, las nevadas que se producen en esa zona. Entonces cortan ahora durante este mediado de junio, julio, y en agosto vuelven cuando las condiciones climáticas empiezan a mejorar un poquito. Siguiendo con y cambiando de tema, con lo que tiene que ver con, bueno, el Indio Solari y demás, dos documentales vinculados a los inicios de los redondos se liberaron en YouTube. Ambos en torno a su disco, tal vez de los primeros más conocidos, Octubre, ¿no? La gráfica más linda, al menos para mí. Por un lado, un material que se había realizado al cumplirse 30 años del lanzamiento del segundo disco de la banda. Por el otro, uno enfocado en Palladium, donde se presentó ese álbum. Así que bueno, si quieren buscar estos dos documentales con palabras de Rocambole, de Cohen, de Costa, de Alfredo Rosso, bueno, Hugo Espinosa y muchos más. Los Redondos desde Octubre, 30 años de fuego. Ese es uno y el otro simplemente lleva el título de Octubre. Liberados en Netflix.
2: Y como decía hace un ratito, Leo, el viernes en Hall Rock. Tengo que acostumbrarme a decirle Hall Rock.
1: Sí.
2: Bueno, va a haber un homenaje también al Indio Solari con tributo a Sky y los Fakires por Capitán Astrolabio. Hay artistas, dice, que pasan por nuestra vida, hay otros que se quedan para siempre. Las canciones del Indio fueron compañía en miles de kilómetros de ruta, en madrugadas interminables, en amores que duraron una vida y en otros que duraron solamente una noche. Estuvieron en la primera cerveza con amigos, en recitales que todavía se cuentan como si hubiera sido ayer, en abrazos, en despedidas y en momentos que marcaron generaciones enteras. Cada persona tiene una historia atravesada por una canción suya. Por eso este viernes no es solamente un show, es un encuentro con los recuerdos, con aquella versión de nosotros mismos que cantaba esos temas a gritos y sin imaginar que algún día se convertirían en parte de nuestra memoria. Nos reunimos para volver a escuchar esas canciones que nos hicieron sentir libres, vivos, rebeldes y acompañados, para brindar por todo lo que dejaron, por emocionarnos, para agradecer, porque las personas se van, pero hay obras que lograron vencer el tiempo. Gracias por tantas noches, gracias por tantas historias, gracias por tantas canciones. Dice: este viernes en Hall Rock se viste de homenaje. Gracias, Indio. Las canciones terminan, los recuerdos no. Bueno, la invitación es a partir de las 20 horas, este viernes 12 de junio, ahí en Mitre 34.
1: Perfecto, vamos todos para ahí. Entonces vamos con algo de Sky. ¿Sí? ¿Te parece, operadora? Bueno, vamos, no sé, mira, están todos buenos, así que el que vos eliges está bien.

Buenos días, amigos de Mestizas Rock. Soy Ada Moreno, autora del libro No soy una extraña, Memorias de Sui Generis a la New Wave de New York. Les mando un gran abrazo, amigos de Río Tercero, y que tengan un día fabuloso, y nos estamos viendo por

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1: Pasaba Sky, pasaba Capanga y ahora llega aquí a Mestiza Rock Camino Nicolás, porque va a estar este próximo fin de semana, más precisamente, el día sábado a partir de la hora 21:30, presentando en el Anfiteatro Municipal Luis Amaya, Es por ahí. Así que le damos la bienvenida a Camilo Nicolás. Como no sé si ese es su nombre real o artístico, y si así lo habrá llamado su madre cuando estaba enojada. ¿Cómo va, Camilo? Buen día. No.
2: ¿Cómo andamos, Guerrero? Camilo es mi nombre, Nicolás el apellido, carezco de apellido.
1: No me
2: digas. Bueno, no deja de serlo. Sí, Nicolás el apellido y Camilo el nombre.
1: Pero perdón por no saberlo, che. Mira vos. Bueno, no será la primera vez que esta confusión se te presenta.
2: No, me pasa siempre, che, cuando dicen el apellido, Nicolás el apellido. Hola, me lo preguntas, te digo, che.
1: Me imagino en un control policial que se ponen áspero. ¿Cómo es? Bueno, decime el apellido, ¿no, Nicolás? Bueno, ¿cómo le haces creer?
2: Arrancar una puteada así de nadie. Va a decir, ¿listo? Me ponen con preguntas, ¿te culian?
1: Claro, olvídate. Bueno, viste que encima se ponen nervioso muy seguido esta gente. Sí. Camilo, has venido muchas veces, varias veces a Río Tercero en el formato anterior y en esto, en tu formato solista ya, que llevas ¿cuántos años en solo, digamos?
2: Y yo llevo 16 años haciendo humor. Lejos de ser, viste, era como muy común en un momento decir la generación nueva del humor, ya estamos pasando a ser la parte vieja del humor, digamos.
1: Pues claro.
2: Pero no, bueno, creo que eso viene muy de la mano de la forma de hacer humor, ¿no? Uh-huh. Creo que sí somos una generación nueva en ese sentido, por ahí capaz que con Nardo, con otros que hacen stand-up también, de que nuestro humor no va por el lado del chiste, sino más bien por la anécdota, por lo autorreferencial, por la interacción con el público, lo cotidiano. Y creo que eso es lo que nos hace diferente al día de hoy, y creo que también es lo que, gracias a Dios, hace que el espectáculo ande también, ¿no?
1: Sí, sin duda. Además, esto pensaba, ¿no? Ya ustedes vinieron, como decir, con una nueva generación en la que no te puedes reír del pelado de la primera fila. Todo con mucho respeto, ¿no? Con la señora, la gordita que no entra en la silla, el que entra al fondo, bueno, esas cuestiones ya...
2: Yo creo que los avances que ha hecho la sociedad en esas cuestiones... yo me crié, yo tengo 42 años, me crié viendo por...
1: Pero qué pibe, loco, ¿quién pudiera?
2: y bueno, hoy creo que por si yo me no duraría ni 3 segundos en la tele, pero bueno, también la gente le entretenía en esas cosas, y por ahí soy de la cámara, que esas cosas no nos causan gracia ni tampoco

0: tendemos a hacer gracia con eso.
1: No, no, sí. Era otro contexto, ¿verdad? Bueno, entonces pero jugar con el prisma de hoy, no avalando algunas cosas, por supuesto, que pasaban, pero jugar con el prisma de hoy lo de otro momento es como...
0: No tiene sentido.
1: Justamente,
0: digamos, a ver... creo que el principal error, primero que comparto el pensamiento, y segundo que uno trabaja de esto y se tiene que adaptar, digamos, pero lejos de ser una adaptación, es algo que comparto, no es que digo, uy, no me voy a reír del gordito, o de la sexualidad de alguien, o de la calvicie de otro, porque no vaya a ser. De hecho, en mi show, un espectáculo, por ejemplo, yo hablo mucho de la llegada de los 40. ¿Me entendés? Y ahí hablo un montón de cuestiones de cuando chupaba antes y chupo ahora, o hay cosas que ya hacen parte de tu vida a partir de los 40. Por ejemplo, para mí el paracetamol es un palito de la selva, ¿me entendés? Digamos, ya a partir de los 40 como que se hace parte de tu vida y cualquier excusa es buena para tomarse un paracetamol. Y te digo, hace calor, me voy a tomar un paracetamol, no voy a decir que hace frío, me voy a tomar un paracetamol, voy a hacer el amor, me voy a tomar un paracetamol. Siempre es un buen momento. A ver, yo antes me chupaba lunes, martes, miércoles, jueves, viernes, sábado, descansaba el domingo, me chupaba lunes, martes, miércoles, de vuelta. Ahora me chupo un miércoles con Ferré y cago agüita hasta el domingo, ¿me entendés? El cuerpo no responde de la misma forma. Yo antes mezclaba vodka, whisky, tequila, ginebra, blue corazón, todo, y el cuerpo el otro día intacto. Hoy mezclo café con leche, nomás la mañana. Ay, mi amor, a los 20 minutos una raya para el baño.
1: Claro.
0: O sea,
1: liberen el baño.
0: Que va cambiando, así como va cambiando el cuerpo, van cambiando la forma de hacer humor también, ¿no?
1: Sin duda. Liberen el baño después del café con leche. Claro. Sin duda.
0: Claro,
1: che. Pero qué bueno que eso lo pudieron ustedes como una demanda, además de la sociedad, y además cómo ustedes lo pudieron ver también en estas nuevas generaciones que decías que vinieron, ¿no? Ya hace 15, 20 años a hacer un humor distinto. ¿Cómo te resulta? Girás por todo el país, ¿no? Sí. ¿Qué esperan en todo el país en general, en cualquier provincia, cuando llega un cordobés? Yo sé que vos vas a hacer humor, pero ¿qué humor esperan?
0: Es la misma reacción cuando voy a un chino y te ofrece sushi, ¿me entendés? Voy a decir que un riojano me haga mal un sushi, me parece perfecto, ¿me entendés? Pero si vos ves un chino, voy a decir, culo, me tenés que hacer el mejor rol del mundo. Es como un salte. Si te ofrece un tipo de tierra al fuego, empana, yo voy a decir, capaz que está fría. Uh-huh. Pero si te lo ofrece un salte y un tucumano, voy a decir, quiero que sean la mejor empana del mundo. Y creo que con el cordobés pasa más o menos eso. Cuando ya te ven cordobés, como que la expectativa y la vara se pone un poquito más alta. Y bueno, el desafío está justamente en uno que, gracias a Dios, digamos, ya hace por lo menos 10 años que vengo girando por toda la Argentina, ya hemos recorrido varias provincias este año también, y bueno, la respuesta del público viene siendo excelente.
1: Bien, se lleva un chasco muy grande cuando yo voy a otra provincia y dice, ay, viene un cordobés. Bueno, prepara el fernet, eso lo hago bien. Pero cuando me dice, che, contate un cuento o bailate un cuarteto, van muertos, ¿viste? Vamos con eso, somos cordobeses,
0: bueno,
1: y tenemos
0: que... tener varias cartas para jugar.
1: Claro.
0: Ya con que haga bien un fernet, ya le diste tres veces y se olvidan que no sabe hacer otras cosas, ¿me entiendes? O vos te tomas los tres fernet y pensás que sabe bailar.
1: Total, bueno, esa es cierto. Camilo, bueno, entonces la invitación que viene para el próximo sábado acá en nuestro anfiteatro, Luis Amaya, un poquito... contaste con qué se va a encontrar la gente para que vaya a verlo, un poquito de catarsis tuya a la que se pueden sumar los que están llegando a los 40, los que están transitando los 40 y los que ya pasaron los 40 también.
0: Y mira, la verdad pues es que, como nunca lo pensé en mi vida, se transformó en un espectáculo relativamente familiar. No porque sea un espectáculo para toda la familia que pueda venir pendejito, sino por ahí de 14 para arriba, por ahí viene el padre, después otro después viene el hijo con los amigos, porque digamos... tiene mucha interacción con el público, tiene mucha improvisación. Sí, está este monólogo que son 10 minutos más o menos de la llegada a los 40 y haciendo un paralelo de cuando uno era más chico, por eso se siente identificado todo. Bueno, después hay un cierre que lo tengo como invitado al Bomba, haciendo una ecuación musical que está muy, muy, muy graciosa y muy buena. Así que los invito para que se vengan este sábado, porque posta la van a pasar muy bien. Las anticipadas las pueden comprar ahí en el teatro o en www.alpogo.com. Uh-huh. Y aseguro que la van a pasar bien. Y si se clavan, tampoco están cara a la entrada.
1: Vamos nomás, buenísimo. Y de acá te vas al Mundial después.
0: Dios quiera.
1: Si te va bien en Río Tercero, te vas al Mundial.
0: Ahí está, si cortamos, gracias a Dios está vendiendo muy bien, así que si lo llenamos, capaz que me vale por lo menos dos o tres fechitas.
1: Bueno, si no te paso el contacto de algún funcionario municipal que ya está preparando las valijas y por ahí te puede meter en una de ellas.
0: Mira vos, lo de la valija suena medio raro en un político.
1: Sí, y en un funcionario, más todavía.
0: Más, ni hablar.
1: Camilo, muchas gracias.
0: Cuídate, mi rey, un abrazo grande. Gracias por el espacio y el tiempo, chao.
1: Gracias.
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0: Bueno, y ahí seguíamos escuchando un poco de Sky con Oda a la Sin Nombre. Y después creo que salieron en Redondel, me parece que estaba. No tenía los auris puestos porque estábamos acomodando acá el estudio. Porque hoy vamos a comentar. Nati había pedido ese tema y, bueno, obviamente nosotros siempre cumplimos con los pedidos de la comunidad. Y surgió ahí un inconveniente de horarios, entonces vamos a sacar primero la columna de Romy. Romy le está avisando a todos sus fans en este momento que en breves va a salir al aire. Se está acomodando ahí en el estudio. Va a estar la columna de La Noticia y Nosotros primero y el Botiquín Ancestral cerrando este día. Che, está la puerta abierta del estudio. Me está entrando un chiflete. Ahí está, ahí está. Pero bueno, ahora sí. Si Romy ya avisó a todos sus fans que la columna se adelantó, ya estamos listas para hacer esta nueva edición de La Noticia y Nosotros. ¿Cómo estás?
1: Hola, Romy. Chiquis. Bien, ¿y ustedes? Menos mal que mi ansiedad siempre me hace llegar como temprano a lugares.
0: Claro, nos salva, nos ha salvado el bache.
1: Justo me salen del auto, le digo a mi abuela, te voy a llamar un ratito. Lo llamo, digo, para. Y justo veo los mensajes en el grupo y le corté. Uh-huh. Abuela, está todo bien. Ella pensó
0: mira,
1: que
0: ya, mi madre está prendida.
1: Ya, así que muy bien. La amamos.
0: Llegó con lo justo.
1: Llegó con lo justo. Le digo, abuela, está todo bien. Solo me bajé del auto. Así que bueno. Pero aquí estamos. ¿Cómo andan, chiquis?
0: Muy bien. Caga de frío, pero bien.
1: Ay, a mí me encanta el frío.
0: Sí, sí, no. Estamos ahí preocupados porque ¿qué pasó con el sol?
1: ¿Qué pasó con la ropa? Porque yo estoy a... ¿Ustedes vieron el capítulo de Homero que sale con el vestido de novia? Estoy a esto, chicas. Yo ya hoy tengo puesto pantalón de verano. Necesitamos claro. que se sequen sí, para sí, sacar sí. esos dos jeans. Por
0: sí,
1: favor.
0: Sí, sí. Sí, yo que uso jogging, yo soy más de los jogging. ¡Ay, Dios! 3 días para que se seque un jogging, por Dios. No, no, no.
1: Nice.
0: Así que bueno, estamos sobreviviendo a este frío. Que todavía encima no, ni vino el invierno. Falta todavía para que arranque el invierno. Así que vamos a ver qué invierno nos toca.
1: Y ahora encima no tenemos más el subsidio del gas, ¿o no?
0: No lo sabemos con exactitud, no sabemos en qué quedó eso, no hay más.
1: Chico, yo uso mucho el calefactor, no me lo saquen porque me van a venir 2 millones de dólares.
0: Sí, sí, sí. Y gente que usa más de un calefactor. Así que bueno, vamos a lo que nos interesa en este momento, que es la columna. ¿De qué vamos a hablar hoy?
1: Hoy vamos a arrancar hablando de Enzo Fernández, calculo que saben quién es. Uh-huh. El título
0: jugador
1: general
0: de la selección.
1: Es el arte de aguantar. Enzo Fernández, uno de los campeones del mundo, jugador de fútbol en la selección argentina, que juega, creo que en el Chelsea, si no...
0: ¿En el Chelsea? Pife,
1: creo. Pero bueno.
0: Todavía en el Chelsea, sí.
1: Todavía, ¿no? Hace unos días, hace bastante, estuve invitada en el programa de Nico Quieto, donde la idea principal era hablar de los campeones del mundo, el fútbol, bla, bla, bla. No sé si la vieron en esa entrevista. Pero él, minutos comenzó el programa, larga la frase de... Arranqué terapia y me cambió la vida. Uh-huh. Entonces, ¿se acuerdan que en su momento el Dibu Martínez fue uno de los primeros de la selección de los campeones del mundo que pone en boca de todos que iba a terapia? Uh-huh. Él cuenta que arrancó antes del Mundial de Qatar y que le cambió completamente la vida. Que tenía ciertos prejuicios, más en el ámbito del fútbol. Que lo máximo que había de un psicólogo era para hacer los psicotécnicos, de sea del club de fútbol o de lauros. Claro. No había ido a terapia en sí. Sí había tenido contactos con psicólogos, pero no en un ámbito de terapia, sino algo más de profesional. Él dice que hacer terapia le ayudó a desarrollar su conciencia. Uh-huh. Él tenía muchos miedos y se dio cuenta que realmente había gente preparada para ayudarlo. Él dice que pensó que, digamos, él tenía como todo en la vida ya. Tenía el éxito, pues era una persona reconocida igual antes. Tenía plata, dinero, su familia y demás. Pero él se dio cuenta que también necesitaba ayuda. Esto viene también de la mano de su novia, de su pareja, uh-huh. porque creo que no están casados, donde lo recomienda ir a terapia. Él fue con ciertos prejuicios, pero dice que realmente descubrió otra parte de él que no conocía. ¿Qué pasó después de esa entrevista? Obviamente, como siempre, hubo dos grupos muy marcados. El que decía que estaba bueno que una persona tan conocida se hablara de salud mental. Uh-huh. Pero por otro lado estaba el de, bueno, si tiene tanta plata, si tiene tantas cosas cubiertas...
0: ¿Qué problema?
1: White people problem. Claro. ¿Cuál es tu problema, Enzo Fernández? Tener mucha plata y mujeres a disposición, porque él un poco hablaba de que después la gente lo hateó un poco por eso. Uh-huh. ¿A qué le tenía miedo? Si tenía plata, fama, no tenía presiones de llegar a fin de mes. Yo creo que muchas veces uno ha pecado, ¿no? De ver gente, entre comillas, ¿no? Exitosa. Decir, bueno, ¿de qué se queja? Yo he dicho acá mismo, de mira, no me conmueve. Este problema, esta persona con billones de dólares.
0: A la fila, sí, sí, sí.
1: Infinitos en su cuenta bancaria. Que creo que a veces es al revés. Como a ellos les cuesta tener empatía con una cierta clase social, a nosotros también nos cuesta. Y él decía que le pasó eso mucho. Después, obviamente, gente que le decía cosas de su sexualidad por ir a terapia.
0: Arre.
1: El ambiente de fútbol es machista. Yo cuando me puse a leer los comentarios de YouTube, de la entrevista y los recortes de TikTok, que esto surge viendo TikTok, que lo veo, el recorte, y la gente le ponía, pero, o sea, ¿de qué tanto te quejas? Obviamente del plata, y le decían, pero dale, es fútbol, tenés que jugar.
0: La exigencia.
1: Mucha exigencia. ¿Y cómo te acaban la sexualidad del chabón por ir a terapia? O sea, gente que... O sea, bueno, gente que yo creo que también debe tener bastantes problemas, ¿no? En el sentido de que le decía, bueno, ahora se me cayó un ídolo, que... No puede ser que todavía, año 2026, sigamos medio con esto. Porque seamos realistas. ¿Cuántas veces nos pasó algo y no pedimos ayuda? Muchísimas.
0: Sí, sí, sí.
1: Yo creo que siempre a mí en mi caso me pasa de, bueno, ya se nos va a pasar. ¿Viste? Creemos que no podemos solos. Que podemos solos. O muchas veces nos pasa de sentir que nuestros problemas no son tan graves. A mí me pasó puntualmente que yo arranqué terapia en el año 2017 y ahí no le solté más. Pero antes me pasó, y hablando con amigas, a paso también, yo tuve una muy mala experiencia en mi primer terapia.
0: Claro.
1: Yo era chica, padres separados, me mandan a terapia. A mí la realidad es que mi primera experiencia fue chocante. Yo era niña. En mi caso, claro, yo sentí que la psicóloga le contaba cosas de más a mis padres, por ejemplo, ¿no?
0: Claro, porque ella le daba como una devolución.
1: Claro, pero no era como una devolución, sino como que yo sentía que le daba información.
0: Ajá. Bien, te sentías como traicionada en ese sentido.
1: Me sentí eso realmente. A mí me costó, claro, mucho abrirme en terapia.
0: Profesional y todo lo...
1: Exactamente. Yo era chica, era año, no sé, mis padres se separaron, tenía 8 años, ponele. Yo no sabía lo que era un psicólogo, ¿no? Imagínate, ese año 2005, 2004. A mí me pasó que un poco hasta el día de hoy yo a esa persona la detesto. O sea, pero chicos, es algo que yo la veo y es como, no sé, es algo interno.
0: Sí, creo que es difícil también. O sea, a mí me pasó también que tuve una primera experiencia que fue también... yo estaba muy mal, muy, muy mal anímicamente. Y yo ya era grande, digamos, tenía unos 20 y pico. Y cuando busqué, digamos, la primera ayuda fue una psicóloga que me puso la obra social. Que es más, tuve que viajar a Córdoba para que me hicieran como un análisis a ver qué psicólogo yo necesitaba. Y después el dar mil vueltas para conseguir un psicólogo, qué sé yo. Creo que eso fue lo que me hizo, no, bueno, ya fue. Esto tengo que salir de alguna forma, qué sé yo. Fue como que me la arreglé sola en ese momento porque fue el rechazo. Y aparte, todo el tiempo esta cosa de decir, no, que el psicólogo es para los locos, ¿viste? Que ese comentario es típico. Yo lo escucho en mucha gente que claramente no hace terapia. Y que la necesita. Uno que hace terapia ya se... como que se empieza a dar cuenta. Pero... por ahí tarda un poco esto de encontrar una persona en la que sentir refugio.
1: Y lo peor es que mientras uno sigue acumulando. Sigue acumulando miedos, ansiedad, cansancio.
0: Sí, sí, sí.
1: El tema de las obras sociales con los psicólogos. Yo tengo una obra social relativamente buena, prevención, salud.
0: Sí.
1: Que no me cubre la psicología. Me lo cubre el mejor si voy a Córdoba.
0: Nada más.
1: Y es como... pero no me voy a ir a Córdoba a una terapia psicológica. Es como que... tengo una de mis amigas en Córdoba que trabaja en la obra social. Y sí, realmente en las auditorías nunca pasan. Cuando llega el limpieza que te dicen, bueno, lo va a autorizar la auditoría médica de la obra social. Que realmente la auditoría médica de la obra social son dos personas que no son médicas. Y es como, uy, qué pesada la gente con la terapia. Ese es el concepto de...
0: claro.
1: Piensan que es como un poco de moda ir a la psicóloga. Entonces, eso es una gran crítica a las obras sociales, porque pago casi 200 lucas por mes y no me cubre la terapia.
0: Claro. Sí, es que termina siendo un negocio.
1: Es un negocio, porque... es que siempre la salud es un negocio.
0: Sí, sí, sí.
1: Es. Y yo buscaba y decía en los datos que recién, para mí yo lo tenía internalizado mucho antes, dice que el gran corte de hablar como entre comillas sin tabú de la psicología fue a partir del año 2020, post
0: pandemia. Sí.
1: Dice que las primeras, digamos, como entre comillas, agrupaciones grandes que empiezan a mandar a la gente, el psicólogo, ¿vale?, son los trabajos.
0: Uh-huh. Sí.
1: Son los trabajos que cuando vuelve la gente, año 2021, uh-huh, casi ya que vuelve la gente a laburar, le hicieron hacer muchos ese erche, bueno, vaya, sí, o sea, sí, estamos hablando de la empresa a otro nivel, le dan, ¿no? Pero yo digo, la importancia de la salud mental, obviamente, la salud física también es importante, ¿no? Uh-huh. Pero ¿cómo a lo mejor puedes tener salud física impecable, pero el rol que te juega la cabeza?
0: Sí.
1: Es como muy loco. Yo escucho mucho de gente grande de, antes no pasaba nada, antes no, antes no se hacía tanto drama, ahora todo es ansiedad, ahora sí. En realidad siempre lo fue, y yo creo que ahora tiene un nombre.
0: Sí, sí, sí.
1: Pero es el menosprecio a la gente que va a terapia. Uh-huh. O sea, yo me recuerdo, apenas arranqué terapia en el 2017, en diciembre. Arranqué un 12 de diciembre, para ser más precisa, en 2017, mira, terapia. Por una situación puntual, ¿no? Como siempre, una situación puntual me llevó a terapia. Uh-huh. Que yo tenía mucho miedo porque venía de una situación con una psicóloga complicada, la que conté hace un rato. Cuando voy, al final de esa situación fue como medio, creo que dos sesiones, fin del tema. Es como una caja de Pandora.
0: Sí.
1: Es como que se empiezan a abrir tantas cosas. Y yo no decía, por ejemplo, no sé, me juntaba con mis amigos y decía, uy, mañana no puedo porque tengo cosas que hacer, tengo que ir al médico. Uh-huh. Así yo creo que ahora es como, no, no puedo, tengo un psicóloga. No, no puedo, tengo un psiquiatra. No. Uh-huh. Y por ahí un poco está un poquito el estigma de la psicóloga, de la psiquiatra.
0: Sí, sí, sí.
1: A mí me pasó que yo he hecho desde el 2017 a hoy muchas sesiones de psicóloga. Y utilicé dos en el sentido de hice psicoanálisis, que es la más clásica, la común. Uh-huh. La conductiva, conductual. Ambas me han dado el alta y he vuelto y me han dado el alta y me han vuelto. O sea, no hace mucho fui mi psicóloga por un tema que digo, estoy en crisis. Y ella, palabras más, palabras menos, me dijo, es una crisis evolutiva, bienvenida a los 30.
0: Claro.
1: Seguida de alta.
0: Sí, yo como, ¿qué? 30. Bueno, pero ahí está. O sea, yo noto por ahí la diferencia que yo tuve, ya tengo mis años de psicóloga encima. Yo, de hecho, ya me habían dado el alta todo. Y este año decidí volver por esa cuestión. Uno se da cuenta cuando necesita volver. Porque hay cosas que no puede resolver ni hablando con sus amigos. El otro día también lo hablaba con otra amiga de esto. Los amigos siempre te van a aconsejar desde lo emocional o, bueno, hace lo que vos sientas, lo que te va a sentir. Y mirá, si yo hago lo que siento en el momento, como que digo, no, necesito tener herramientas más profesionales, separadas de todo lo emocional, y sean un poco más técnicas en el hecho de que me dé, digamos, herramientas para mirarlo desde otro punto de vista, y no volverme loca. Entonces, creo que una persona que lleva terapia como que por ahí detecta más rápido las cosas que necesita laburar.
1: ¿A ustedes no les pasa que se dan cuenta cuando hablan con alguien de la gente que va a terapia?
0: Sí, sí, sí, para totalmente. Es lo que decía evidente. Recién, digo, o sea, hay gente que viste que es antiterapia, que dice, no, no, ¿para qué? Si no lo necesito. Y no, sí lo necesitas. Pero bueno, o sea, entiendo que es un proceso difícil porque yo lo viví. Yo me rehusé un montón de tiempo a ir a terapia hasta que vi que empezó a cambiar algo en mí. O sea, porque yo también fui por un temita puntual, que era un temita que yo no que tenía ahí como una psicosis de salud.
1: Que nunca
0: yo pensaba que me iba a morir, que me iba a morir porque tenía como un problema de salud. Y claro, eso me abrió un montón de cajitas que yo como que pateaba o no resolví o pensaba que estaba bien o era normal. Entonces, nada, bueno, después de eso cambió completamente mi vida, pero un giro de una locura. Y obviamente me sirvió también para otras cosas, para herramientas, para la vida, ¿no? Para el trabajo. Pero uno ya detecta cuando tiene que volver.
1: A mí me pasó que con un amigo que todavía estamos, yo le digo, todavía seguimos en el proceso que vayas a terapia. Uh-huh. Un día me dijo, no, pero es que voy a ir a terapia, pagar plata el pedo, qué sé yo, bla, bla, bla, ¿viste? Todo el gregre. Y le digo, amigo, ¿qué tanto miedo tenés de descubrir qué es realmente lo que te duele todos los días?
0: Y es encontrarte con
1: y yo se lo dije, claro, yo ahora después me sentí
0: culpable. Con tu lado más oscuro. Porque es reconocerte y romperte para volver a construirte, porque hay cosas que por ahí a uno le cuestan hablar más que otras cosas, o esto, ¿no? Que vos vas por un motivo y se abre una cajita que por ahí vos tenías. Hay muchos traumas que son completamente bloqueados, o cosas de la infancia, porque conozco gente conocida, digamos, que ha desbloqueado cosas de su infancia justamente por el proceso terapéutico que te lleva a eso. Y es heavy.
1: A mí me pasó que mi psicólogo puntualmente, yo ya hacía 3 años que iba a terapia, en el medio me fui 2 años a vivir a Córdoba, venía una vez cada tanto y teníamos a veces, o sea, tengo muy pocos periodos en el que he ido a ponerle 2 meses una vez por semana.
0: Claro.
1: Después cada 15 días y después, uh-huh, bueno, cuando necesites vení. Donde ella un día me dijo, vos todavía no estás preparada para hablar de esta situación.
0: Claro.
1: Y ella, creo como al otro año recién me sacó un tema. Y yo no me había dado cuenta que ese tema me afectaba tanto, porque yo a lo mejor lo había tirado medio como al azar, al pasar en realidad.
0: Sí, sí.
1: Y cuando me lo dijo, fue como, sí, tenías razón, me iba a afectar mucho, en el sentido de que se me corrieron ciertos estándares, ¿no? De cosas, de que uno tiene unos lineamientos de uno y otro. Pero es como que yo siempre le digo, y a mis amigas que han ido a terapia y demás, yo siempre le digo, no hace falta que te caiga bien en el primer momento. Yo siento que mi experiencia es, a mí mis 2 psicólogos me cayeron bien desde el momento cero que yo puse un pie en el consultorio.
0: Claro.
1: Mis otras psicólogas, porque antes había ido una en estado público, no me pude conectar. Y yo le decía a mis amigos, si no conectas, anda otra. Busca, uh-huh, otra. Para mí la confianza...
0: Y aparte es algo que se construye también adentro del consultorio.
1: Es fundamental. Y es como... Yo siento que la única persona que a lo mejor nunca le he mentido es a mi psicóloga. Uh-huh. Porque es como... Esa libertad de saber que no me va a juzgar. A mí me pasó que en esto, estaba, no sé, en crisis post-30, creo. Hasta cuando ella me lo dijo y me lo dijo, ver, me dijo, mirá, eso es lo que vos, para vos hoy está haciendo una crisis, que te estás sintiendo así, que te vuelve a traer acá. Me dijo, en realidad, estás madurando, es una cuestión de crecimiento, sí, está bien. Me dijo, esto tiene que pasar.
0: Sí, sí, sí.
1: O sea, así que estás bien, seguida de alta. Y yo era como, ¿pero cómo, Flor?
0: Claro, entonces, porque se nos despiertan algunas inseguridades. Algunas como
1: exactamente.
0: Que claramente están cambiando muchas cosas. Como que entonces, entramos a la adultez completa.
1: Y le digo, pero esto es como, le digo, yo decía, hay cosas que yo no reconozco en mí. Y me dijo, está bien, porque no las viviste nunca. Uh-huh. Y es como que a veces uno necesita esa parte neutral. Porque obviamente, yo como a mí he estado un montón y... Has hablado 200 temas con tus amigas de, sí, mejor 200 veces el mismo tema. Yo me acuerdo cuando Vicky me dijo, amiga, eso que te dijo el psicólogo te lo dijimos 200 veces. Pero es tan diferente cuando vos lo escuchaste un tercero.
0: Va de la parte emocional. Y vos, tus amigos, recibís eso emocional.
1: Porque me uno como
0: a mí. Es lo mismo que te lo diga un psicólogo.
1: A mí me pasó que una vez en un caso puntual de una amiga y le dije, mira, amiga, yo como amiga hasta acá llego.
0: Claro.
1: Necesitas...
0: Pero no tenemos las herramientas tampoco.
1: Exactamente. Dije, necesitas construir tus propias herramientas. Uh-huh. Y la única persona que te lo puede dar es un psicólogo.
0: ¿Sí?
1: O sea, es alguien profesional que estudió preso. Yo te puedo hablar de mi experiencia y demás, pero obviamente no es lo mismo para todos, no es lo mismo para Enzo Fernández, no es lo, claro, mismo para Mica, para More, para la Mona, para mí. Entonces, como que cada cosita particular necesita su tratamiento, su atención.
0: Uh-huh.
1: Y es como el regalarse ese a 40 minutos, una hora, ya he estado 2 horas en el psicólogo, es liberador. A mí me pasa eso, sentir como... Yo a mis amigos se les decía, es como cuando vos vas con muchos nervios, rendís un parcial, que cuando salís, medio que ya no te importa cómo te fue, pero no sentir esa presión.
0: Sí. Y tener tu espacio para hablar de tus cosas.
1: Porque una vez en el grupo de amigas decís, voy, no voy a hablar otra vez del mismo tema, no voy a juntar y hablar todo yo. Y es como... Y ahí vos decís, estos, sí, sí, sí, 40 minutos, una hora, es 100% porque hable yo sobre mí.
0: Uh-huh.
1: Es hermoso. Así que yo lo recomiendo 100%.
0: Usamos y recomendamos.
1: Usamos y recomendamos. Voy a tirar una dinámica cortita.
0: Vamos.
1: A ver si, More, Mona, atentas. Mito o realidad. Es fácil igual. ¿Quiénes consultan más en terapia? A, mujeres. B, hombres. C, porcentajes prácticamente iguales.
2: Yo creo que mujeres.
1: ¿Mona?
2: Mujeres.
1: Mujeres, muy bien. ¿Cuál es el grupo etario que más consulta? A, mayores a 60. B, entre 18 y 20. C, entre 18 y 35. D, menores de 18.
0: 18 y 35.
2: Sí, para mí el C.
1: ¿Cuál?
2: El C.
0: 18 y 35.
1: Muy bien. Yo entro en todas las franjas, ¿eh? ¿Cuáles son los principales con motivos de consulta? A. Problemas económicos. B. Ansiedad y estrés. C. Problemas laborales. D. Problemas de pareja. O. Separación de padres.
2: Para mí el B.
0: Para mí conozco mucha gente, sí, para mí también el B, pero conozco mucha gente con todos esos motivos, o sea, gente diferente con esos diferentes motivos. La separación de padres es un tema muy recurrente.
1: Es el segundo tema.
0: Mira.
1: ¿Sí? El primero es la ansiedad y estrés, que si nos ponemos a ver tiene lógica, porque si los que más consultan entre 18 y 35,
0: claro,
1: tiene más dato con eso. Después dice que las personas que van a terapia, mucha gente no va para un problema puntual, sino que va para conocerse mejor, atravesar momentos difíciles, uh-huh, o adquirir herramientas para su vida cotidiana. Nuestro amigo personal, Rolón, dice que pedir ayuda a tiempo suele mejorar la manera en que atravesamos los problemas emocionales.
0: Coincido completamente.
1: Yo creo que mi vida hubiese sido mucho más fácil si iba a terapia temprano.
0: Claro.
1: Y lo que yo digo siempre, qué injusto que yo haya terapia por gente que no va a terapia.
0: Sí. Además,
1: qué injusto.
0: Pero bueno, eso, cuando ya tenés como un proceso que ya arrancó hace varios meses, empezás a decirte, uy, pues si hubiese empezado antes, mira de todo lo que hubiese hecho diferente o todo lo que no hubiese hecho.
1: Es quizás que a veces te da tanto miedo hacer algo que cuando vos lo haces, decís, uy, el final era esto. A mí pasa, a veces que lo hablo con mis amigas, hay veces que hay gente que tiene exceso de terapia. Uh-huh. Que vos te pones a hablar y era, bueno, basta, no me analices todo el tiempo. Yo creo que hay gente que se pasa de exceso de terapia. Yo creo que a veces es pecado de... En sí, el sentido de... No de ir muchas veces a terapia, sino de cómo lo llevas a cabo en la vida. Uh-huh. A veces hay que también un poco emocional de... Bueno, que me salga lo que me salga en este momento, en esta pelea.
0: Sí.
1: Evitamos la violencia, pero...
0: No, pero aparte de eso, uno que va a terapia... O sea, puede dar consejos más allá de la terapia que tenga encima desde su vivencia. O sea, yo te voy a dar consejo de lo que yo pienso que puede ser mejor. Después cada uno toma la decisión que toma, digamos. Pero yo siempre recomiendo terapia justamente no para esto, para hacerme la rolo ni nada, sino que me parece que es completamente valioso tener un espacio para uno mismo. Porque yo, sí, charlo con mis amigas, hablo de mis problemas y todo lo que vos quieras. Bueno, de hecho, ustedes... Estuve rompiéndole las bolas hace unas semanas con algo que yo venía constantemente quejándome.
1: Que no encontraba a Messi en la figura.
0: Aparte, encontré a Messi y empecé terapia. Y ese mismo miércoles que empecé terapia, ya está.
1: Es como que todo se ilumina de vuelta, ¿viste? Es como...
0: Tenía todas las respuestas que yo necesitaba, fue en esos 50 minutos de terapia.
2: En realidad, no era... con tus amigas, lo que haces es como tipo catarsis.
0: Claro, pero es como dice una amiga mía, no deja de ser emocional. O sea, porque todos nos queremos y todos queremos lo mejor para la otra. Y es como, bueno, amiga, haz lo que vos sientas. Si vos sentís que es por este lado, bueno, anda por este lado. Y capaz que por ese lado es el más peligroso y el más arriesgado. Entonces, bueno, yo terapia lo veo como... Hay alguien que te hable del otro lado que por ahí te baja un poco más a tierra.
2: Y es neutro.
0: Y que no te hace hablar ni desde el enojo, ni desde el rencor o la calentura o lo que sea que te esté pasando en ese momento. Como que te hace pensar en frío o desde otro punto de vista. Entonces está bueno ese espacio porque tenés como la otra mirada que yo quizás en ese momento antes de terapia no había visto todas las opciones que había. Sino que yo por estar como metida todo el tiempo en la queja, no podía ver otras cosas.
1: A mí me pasa que yo era mucho ahí. Mis amigas decían, vos estás idealizando X persona, X situación, uh-huh, ¿no? Sí, no, nada que ver, qué sé yo. Es un día en un ejercicio de terapia, que yo le digo, Flor, tanta tarea me vas a dar. Y una me dice, ella cuenta, me habla de X situación, y yo digo, bueno, pero es una idealización tonta esa. Bueno. Yo estoy contando tu situación, me dijo, con otros personajes y otras... Y yo era como...
0: No.
1: Bueno, ¿sabes qué? Retiro lo dicho. Y por ahí me pasa que le digo, ¿vos sabes qué? Ante esta X situación... Estoy a 2 segundos de ventilar la situación, ¿eh? Por eso
0: no.
1: Me freno. Ante esta X situación, digo, ahora me siento esto como que hoy me molesta que me hable, que me diga. Y ella me dijo, bueno, se bajó. O sea, de la idealización era... Viste que al final claro. Sí era y era como... Uy, no claro. Lo sé, le digo yo. Sí, pero en realidad sí, ya lo sé que sí.
0: Y es lo que a nosotros nos cuesta aceptar lo que es.
1: A mí pasa que yo peleo con mis terapeutas.
0: Claro.
1: Un día mi psiquiatra, enojada yo, le mando un beso a la Caro y le digo, Carolina, pregúntate antes que la vida no es un cuento de Cris Morena. Porque yo lo veía todo muy positivo y yo sí le quería reventar la cabeza.
0: mucha violencia.
1: Y yo le dije, y le, lo grité porque estaba como muy enojada. Claro. Entonces ahí el secretario me dijo que le conozco.
0: Bueno, pero también es eso, tener el espacio para demostrar tu enojo, para largar todo, porque es así.
1: ¿Cuál? Y August, otra de mis amigas, me dice, pero ¿cómo haces para...? Es que yo un poco lo siento, puede ser un poco más frívolo, pero bueno, estoy pagando para que me escuchen quejar. O sea, voy a tirar todo lo que quiera, ¿me entendés? Claro. Un poco frívolo puede ser, pero a mí me sirvió decirle, decir, che, estoy pagando mi plata para esta hora que sé 100% yo la atención acá. Así que bueno, otro dato que me quedó ahí medio... La cantidad de hombres que se sumaron después que el Dibu Martínez dijo que iba a terapia, mira, fue impresionante.
0: Mira,
1: fue impresionante. Sí, estadística, sí, sí, sale desde las mutuales de la cantidad de hombres, de chicos adolescentes que pidió ir, o sea, que empezó como terapia. Fue impresionante, sí, cómo
0: sí,
1: a veces
0: toman como ejemplo, sí.
1: Es como el, tomando como para ejemplo eso a personas famosas, que yo, bueno, a lo mejor a nosotros somos más grandes, ya no. Porque, pero yo, claro, en la adolescencia, a lo mejor si nosotros hubiésemos tenido acceso a lo que son las redes sociales, todo lo, la cantidad de cosas que es hoy que vemos y que a lo mejor uno también podría haber tomado ciertas cosas de ejemplo. Yo a veces pienso, no sé, mi hermana, por ejemplo, en chiquititas, que llegaría a ser huérfana. Mi ángel. Sí, si algún día me conté esa historia, que ella lo inventó a mis tíos, que mis padres le pegaban, qué sé yo, porque ella flashó que le iban a mandar el, a la casita de chiquititas. A Rincón de Luz. Bueno.
2: Lo hubiera llevado 5 días.
1: Sí, imagínate, casi hace separación de familia, mi hermana. No.
0: Qué gracioso.
1: Pero bueno, con ir cerrando, solo voy a decir que pedir ayuda no está mal. Lo que está mal es a veces abandonarse. Que la misma importancia que le damos a la salud física, también se la demos a la salud mental. Porque aunque tengamos la mayor salud física del mundo, si no tenemos salud mental, se complica bastante la situación al nivel de no hacer absolutamente nada.
0: Claro.
1: Así que bueno, vayan a terapia, pidan ayuda. No hace falta que tengamos un tema puntual, sino que a veces es como herramientas para hacer la vida un poquito más fácil, que últimamente está bastante complicado.
0: Sí, sí, sí. Así que bueno, gracias Romy por esta columna.
1: Gracias a ustedes, Chichis.
0: Igual estamos en un contexto en el que es difícil ir a terapia, porque carísimo, no todo el mundo puede. Hay que decirlo también. Entonces necesitamos, por eso digo que es importante la salud pública y la salud mental pública también, para que justamente todas y todos puedan tener acceso a una terapia y, bueno, cambiar su vida también con eso. Así que nosotros creo que tenemos una tanda esperándonos. Después ya venimos con el botiquín ancestral.
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0: Ok, vamos a repetir la anterior.
1: Ok.
0: Mercedes, en vista del éxito que ha tenido este eco, vamos a repetir la anterior y te voy a poner un eco, pero otra velocidad, ¿te acordás? Que rebotaba la montaña de allá más lejos, uno que rebote más cerquita. ¿Podemos hacerlo de alegría, Gus?
2: Cero.
0: Ok.
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5: Un día como el de hoy, pero en 1988, se lleva a cabo el primer recital de Los Divididos. La banda argentina, liderada por Ricardo Mollo, dio su primer concierto oficial en el Pub Rouge del barrio de Flores, Buenos Aires, ante unas 60 personas. El New York Times publicó una lista con los 100 mejores compositores estadounidenses vivos según la votación de sus lectores. Y estos son los primeros 10 puestos. Willie Nelson, James Taylor, Dolly Parton, Taylor Swift, Stevie Wonder, 5 Billy Joel, 4 Carole King, 3 Bruce Springsteen, 2 Paul Simon y primero en la lista Bob Dylan. 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
5: Dante Spinetta toca en Estudio Theater el próximo sábado 20 de junio. Las entradas están a la venta en edenentradas.ar. Osvaldo confirmó la tan esperada fecha en Huracán. Será el 5 de diciembre y las entradas ya están a la venta en Eden Entradas. Un día como el de hoy, pero en 1980, sale a la venta Unpricing de Bob Marley. El título del disco reflejaba la postura de Bob Marley sobre la resistencia y la lucha por la justicia y la libertad.
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1: Gracias, Lompa.
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3: Gracias. ¿Qué onda? ¿Todo bien?

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0: Fuerte un aplauso para Lamine.
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